0: Diosito, ¿qué culpa tiene el jueves de no ser viernes? Llamado para nuestros compañeros que tienen salvoconducto. Mañana a 12 de la noche voy a necesitar que me den comprando unas medicinas. Por allá en el sur hay una licorería que se llama La Farmacia, mi.
1: ¡Ahí te ves!
0: Dice, hola Radio América, mi mamita se llama Elba Judith, pero de cariño le decimos Mami Yulisa. Te envío en audio porque ahí tiene más swing. Dice, bueno, dice, saludos desde el sector del Pintado. ¿Cómo estamos, mi gente del sur de Quito? El norte, el valle, todo el mundo conectado con América Estéreo. Dice por acá, la mujer tuvo 69 hijos, se llama Valentina. Era rusa, tuvo 27 partos. Vea que allá me cuentan la respuesta que... Y es más, le voy a mandar un pase de cortesía. Dice, 27 partos, y eso es verdad. A ver, les voy a contar lo de la pregunta que hice anteriormente, porque sí hubo una mujer que tuvo 69 hijos. Ahí está, y hay otras mujeres que con uno, es, no, nunca más vuelva a tener. Sí, Ana, mija, ahí está, machos, machos. Dice, tuvo 27 partos, 16 pares de gemelos, 7 grupos de trillizos y 4 grupos de cuatrillizos, mija. Ay, no. Diosito, esa mujer si no tuvo tele. Y ahora la pregunta del millón. ¿Todos serían con el mismo? Claro, esa es la pregunta del millón. Pero bueno, eso lo sabremos en otro momento. Aquí le voy a poner... ganador de pase de cortesía. Mientras nos vamos a la pausa, ya regresamos con la parte final de Sin Control. Volvemos.
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0: Boston, inscríbame a mi madre Hermelinda III. Todos le decimos mamita, dice. Muy bien. Bueno, nos vamos, muchachos. Ahí está el ganador, Mauricio. Es uno de los ganadores del pase de cortesía de Rocola versus Chicha. Así es que puede pasar a retirar los pases de cortesía aquí en la radio, en horario de oficina, de 9 a 5 de la tarde. ¡Nos despedimos, chicos! Se quedan con Parranda Vallenata junto a Rodrigo Samaniego DJ. Luego ya se viene Locos por la Chicha junto a José Luis DJ. ¡Nos vamos! ¡Cuídese mucho! ¡Mañana, viernes de party! ¡Prepárese para disfrutar de una tarde espectacular, llena de buena música y harta farra! ¡Cuídese bastante! ¡Yo soy el apóstol Pablo! ¡Hasta el día de mañana! ¡Mi Ecuador del alma! ¡Chau!
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fracasaste y quieres volver como si nada. No, esta tonta se acabó. Hola, Paranda Vallenata. Ayúdame con el vallenato, tu historieta. Una buena noche, Dros.

banda vallenata y DJ Rodrigo Samaniego, excelente programación. Por favor, si me complace con el temita, Entrégame tu amor. Un saludo para la familia Vega Tobar en Espera, California.

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7: Buenas noches, Radio América. ¿Me pueden ayudar con el tema No Quiero Perderte? Excelente programación, dedicada para Andrés.

0: Hola, buenas noches, Rodri. ¿Sí me puedes ayudar con la canción Muero por verla? Gracias. Y un saludo para Leonel Borja, que está oyendo Parranda Vallenata.
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Noches Radio América. Primero felicitándoles por su programa. Que por favor me ayuden con una canción, Muchachita Encantadora, de los Chiches del Vallenato. Y por favor, un mensajito, Polito, paga, no seas tramposo. Gracias, Radio América.

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